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Son las 7 y en la Radio Pública de Ceuta tenemos para la próxima hora una excelente selección de grandes éxitos para ti.

Buenos días. Son las 9. Y en el 99.0 de la frecuencia modulada, seguimos poniéndote la mejor música.

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Son las señales horarias de las 11, aquí, en la Radio Pública de Ceuta. Seguimos poniéndote la mejor música.

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1: Cuatro días de crisis. Este martes han vuelto a las aulas los docentes y lo han hecho con protestas porque pasa el tiempo y la situación no mejora. El presidente Vivas ha insistido esta mañana ante el Consejo de Seguridad Nacional en la necesidad de establecer un calendario para la restitución de la normalidad y hoy, además, el Consejo de Ministros ha aprobado un plan de ayuda a Ceuta. Buenas tardes, bienvenidos a la primera edición de las noticias en La Pública. El plan de apoyo incluye 168 millones de euros para compensar la desastrosa situación económica que ha abierto esta crisis y, por otra parte, otros 118 millones para la atención de menores extranjeros. Comenzamos. Pues en el 34º día de crisis sigue sin existir un marco temporal de salida de esta situación. Esto dificulta todo lo demás, desde la elección de espacios para la acogida en los que poder filiar a los inmigrantes, hasta entrar en valoraciones sobre medidas como las hoy aprobadas en el Consejo de Ministros, porque todo dependerá de cuándo se restaure la normalidad y solo así se puede recuperar la confianza.
2: También se hace complicado, y así también se hemos trasladado en más de una ocasión al Ministerio, que el no contar con un plan específico o un plan muy concreto, un horizonte temporal claro sobre cómo y cuándo se van a producir las salidas, también no facilita el poder consensuar emplazamientos. Porque si dijéramos que va a un emplazamiento concreto y sabemos que en 10 días se procede a la devolución, yo creo que facilitará también mucho, sobre todo con la ciudadanía, ¿no?, el facilitar esos sitios, ¿no? Pero bueno, a día de hoy todavía no tenemos claro ese horizonte temporal, que es lo que también el presidente está reclamando y esta mañana tengo oportunidad también de hacerlo en el Consejo de Seguridad Nacional.
1: Y hoy martes se ha reunido el Consejo de Ministros. Sobre la mesa, como les contábamos, un paquete de medidas para compensar la situación que atraviesa Ceuta desde el asalto a la frontera a finales de julio.
3: El plan de ayuda incluye elevar hasta el 75% las bonificaciones a la Seguridad Social, una medida que ya recogía el Plan Integral para el Desarrollo Socioeconómico de Ceuta, que aprobó el Gobierno de Sánchez hace 4 años. El paquete de medidas contempla 168 millones de euros en total,

0: Además, se facilitará a las empresas que puedan acogerse a un ERTE si lo necesitan. Contarán con una exención del 100% de las cotizaciones empresariales y los trabajadores tendrán acceso a la prestación por desempleo. Ayudas directas a pymes y autónomos completan este plan de apoyo que, según cálculos del Gobierno de España, equivale al 8% del Producto Interior Bruto de la ciudad. Los empresarios elevan por encima del 20% del PIB de Ceuta las pérdidas económicas desde el 30 de julio, cuando comenzó la invasión.
1: Además de los 168 millones de euros del Plan de Apoyo a la Economía, el Consejo de Ministros ha aprobado otros 118 para la atención de menores extranjeros. Hay 1.400 en alojamientos y, según cálculos del equipo de Juan Vivas, puede ser incluso más de 2.000 los que aún queden en las calles. Hoy hemos tenido oportunidad de preguntar al portavoz del Gobierno su opinión sobre el Plan de Apoyo a Ceuta aprobado por el Consejo de Ministros.
2: Todas estas ayudas al final quedan en un segundo plano, es decir, no carecen de mucha importancia siempre y cuando no se consiga llegar a esa normalidad que todo el mundo desea y siempre y cuando no se produzca esa devolución de todas estas personas lo antes posible.
1: La Junta de Personal Docente ha garantizado que el comienzo de curso se va a llevar a cabo con todas las medidas de seguridad necesarias. De hecho, este 1 de septiembre, día en el que los docentes han vuelto a las aulas, los centros cuentan ya con efectivos de seguridad privada.
3: Los docentes de Ceuta han vuelto a sus centros educativos después de las vacaciones. Unos centros que, dada la situación actual que atraviesa la ciudad, cuentan ya con vigilancia privada las 24 horas de los 7 días de la semana.
4: Empezamos el curso sin normalidad, pero con lo que nos han dicho, garantías de seguridad.
3: Una seguridad privada que se extiende a todos los centros educativos, también los de la concertada.
5: Aquí en ningún momento nadie desde ninguna institución ha hecho ninguna separación de centro público y centro concertado. Son niños de Ceuta, punto, todos.
3: Desde UGT se han puesto en contacto con todos y cada uno de los centros educativos para interesarse cómo ha transcurrido este primer día y si necesitan algo.
4: Precisamente los docentes son los que se van a encontrar de primera mano con atender a ese alumnado que está viviendo y ha vivido y sigue viviendo una situación de total anormalidad, que eso no se ha visto aquí en la vida, ni aquí ni en el mundo, vamos, yo creo que esto. Y entonces se va el día 3, se va a hacer una reunión con los orientadores en la UGR para darles una serie de directrices.
3: Una comunidad educativa que arranca el curso inmersos en la situación excepcional que atraviesa Ceuta.
5: Aparte de totalmente anómala, nos está afectando a muchos, anímicamente, psicológicamente.
4: Nosotros desde luego vamos a estar velando por todas, porque se den todas las garantías de seguridad.
1: Pues precisamente los docentes del Instituto Almina se han concentrado esta mañana para mostrar así su negativa al inicio del curso escolar, dada la situación que atraviesa Ceuta. Creen que es una insensatez que los niños vuelvan a las aulas sin que la seguridad privada garantice todo al 100%.
3: Los docentes del Instituto Almina se han concentrado a las puertas del centro para hacer patente su incertidumbre ante el inicio del curso escolar.
6: La incertidumbre en la que estamos sumidos en la ciudad es un verdadero caos y queríamos llamar la atención sobre que ahora mismo es una insensatez decir que hay normalidad y que todo está discurriendo con normalidad.
3: Los docentes creen que los vigilantes de la privada no van a poder garantizar la seguridad al 100%.
6: Nosotros tenemos miles de alumnos y es muy complicado medir las entradas, las salidas, los recreos, va a ser muy difícil. No creemos que ahora mismo esté garantizada la seguridad.

0: Por tanto, lo tienen claro, recomiendan esperar un poco para la vuelta de los niños a las aulas.
1: Debemos plantearnos tal vez retrasar un poco el comienzo de algunos cursos hasta ver cómo se desenvuelve toda la situación.
0: El Partido Socialista advirtió a sus cargos que no participaran en la manifestación del 2 de septiembre, Día de Ceuta, convocada en ciudades de todo el país. Ha habido alcaldes que ya han manifestado que no seguirán esa instrucción. En Ceuta, el PSOE participará en la protesta. Daoiz lo ha comunicado vía

0: nota de prensa, lo ha decidido la Comisión Ejecutiva Regional. Es lo que quieren los militantes. La razón, según explican, es que la realidad de Ceuta se vive aquí día a día y la acción política del PSOE ceutí debe responder a ese sentir y necesidades. Niegan discrepancia con la dirección del partido y el Gobierno de España. Y Otero ha hablado. La antigua fábrica de harinas no se toca. Cientos de ceutíes se concentraron ayer a las puertas del lugar para protestar contra el Gobierno central por el posible uso de las instalaciones como centro de acogida temporal de inmigrantes. Quienes viven en la zona no quieren que su barriada se convierta en lo que se ha convertido en Loma Colmenar, donde incontables magrebíes duermen en las calles durante la noche y se agolpan en el entorno de la explanada de embolsamiento durante el día. La convocatoria fue auspiciada por ASFASPRO, una organización que agrupa a miembros de las Fuerzas Armadas. La concentración no solo sirvió para poner de manifiesto el rechazo de la ciudadanía a la conversión de la fábrica de harinas en un recurso de acogida. ASFASPRO, la entidad convocante de la manifestación, aprovechó la ventana para pedir a Defensa que garantice la seguridad de los militares que residen en el entorno de la fábrica de harinas, la de ellos y la de sus familias. De lo contrario, la intranquilidad estará servida.
1: La petición es clara. Que el Ministerio de Defensa garantice de un modo u otro la seguridad de los militares que residen en la zona, también la de sus familias, ante la posibilidad de que la antigua fábrica de harinas se convierta en un recurso de acogida para inmigrantes irregulares. Según Antonio Seoane, portavoz de ASFASPRO,
2: lo que nos preocupa es que la escalada de violencia que pueda haber en las patrullas militares se traslade a la zona de viviendas donde viven los familiares de esos militares que están patrullando. Ese es el motivo de exigirle a Defensa que tiene que proporcionar la seguridad necesaria para que esto, las viviendas estén protegidas.
1: Vistas las imágenes de Loma Colmenar, ASFASPRO quiere evitar que el entorno de Otero sufra lo que está sufriendo la barriada próxima al hospital universitario. He aquí sus razones.
2: Aquí viven personas mayores, viven niños, sus padres están desplegados fuera, en misiones en el extranjero, se ven solos y entonces traer ese problema aquí, pues a la familia le supone una inseguridad.
1: Para Seoane, la solución pasa por una única cosa, la ley.
2: Lo que pedimos es que igual que se van a sacar los pabellones y demás, que también se saquen las zonas en uso cerca de los acuartelamientos.
0: Mañana, como saben, es el Día de Ceuta. El acto institucional será a mediodía en el Teatro del Rebellín. El equipo de paliativos, el imán ceutí Adil Mohamed y el primer concejal musulmán, el fallecido Mustafa Misean, recibirán la medalla de la autonomía este año.
3: A los médicos, enfermeros y psicólogos del equipo de paliativos. Ceuta reconoce así su labor como esencial y profundamente humana en sus más de dos décadas de labor constante y trascendencia social. Ha llegado el momento de celebrar su trabajo silencioso y alejado del foco público. Adil Mohamed es el imán del Centro Cultural Islámico de Madrid y su labor de representación institucional es clave para la comunidad islámica española, para la que es referente cultural y religioso y valedor del modelo de convivencia ceutí. Mustafa Misean será distinguido a título póstumo. La ciudad autónoma honrará la memoria de quien fue su primer concejal musulmán. Su liderazgo y aportación al debate político quedará reseñada con la medalla de la autonomía este miércoles 2 de septiembre.
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Como les decimos, el acto institucional del Día de Ceuta será por la mañana, a mediodía. Lo habitual es que tuviera lugar por la tarde, pero mañana a las 7 saldrá de las murallas reales la manifestación organizada por la Federación Provincial de Asociaciones de Vecinos y el Foro Ceuta Siglo XXI. Lo que inicialmente

0: anteriormente eran dos convocatorias, ha convergido en una sola.
1: La idea es que estemos todos unidos.
2: Y vamos a estar totalmente, pues, agarrados de la mano.
0: Lo ocurrido a finales de julio y la persistencia de una situación que nada se parece a la rutina de la Ceuta previa a aquellos dos días ha soliviantado a la población.
1: Va a ser una manifestación, concentración totalmente pacífica.
2: Lo único que nos queremos es que haya follones.
0: La protesta saldrá de las murallas reales a las 7 de la tarde y recorrerá el centro pasando por Plaza de África, Avenida Sánchez Prado, Rebellín y Camoens hasta llegar a la Plaza de los Reyes.
2: Estamos pasando unos días muy malos.
0: Ese malestar es el que mueve la protesta.
3: En Radio Televisión Ceuta tendremos un programa especial de seguimiento de esa manifestación y de todas las protestas de cada rincón de España. Porque mañana, Día de Ceuta, es cuando están convocadas a las 8 las concentraciones de apoyo de la Federación Española de Municipios y Provincias en todos los ayuntamientos, que son más de 8.100. Todo ello procuraremos trasladarlo a los ceutíes mediante su radio y televisión públicas.

0: Este martes se cierra el mercado de fichajes y la agrupación deportiva Ceuta ya ha anunciado un primer movimiento. El club ha confirmado la llegada del centrocampista Joaquín González, que jugará en el equipo Caballa, cedido por el Cádiz.
1: La agrupación deportiva Ceuta ha anunciado este martes que ha llegado a un acuerdo con el Cádiz Club de Fútbol para que el centrocampista Joaquín González, que no entra en los planes del nuevo técnico amarillo Albert Celades, se incorpore como cedido a la entidad caballa por lo que resta de temporada. Joaquín Felipe González Rodríguez, nacido en Tegueste, Tenerife, hace 25 años, es un centrocampista que puede desempeñarse como pivote, aportando presencia y equilibrio en la medular. Se trata de un futbolista de gran envergadura y potente zancada, que destaca por su personalidad sobre el terreno de juego, su capacidad para abarcar campo y su buen golpeo de balón, como ha destacado el Ceuta. Además, se caracteriza por su notable juego aéreo, una cualidad que le permite imponerse en los duelos y aportar tanto en labores defensivas como en acciones a balón parado. Tras haber pasado por la cantera de la Unión Deportiva Las Palmas y del Atlético de Madrid, Joaquín afronta ahora una nueva etapa en el Ceuta, donde se pondrá a disposición de José Juan Romero para seguir creciendo y contribuir a los objetivos del conjunto caballa.
0: Y Ceuta se prepara para acoger una nueva propuesta vinculada al fútbol freestyle. El Ceuta Campus de Freestyle tendrá lugar del 2 al 5 de septiembre en el Pabellón de la Libertad, con varias actividades destinadas a potenciar la técnica con el balón y acercar esta modalidad a los jóvenes de la ciudad.
1: Bajo el lema Pasa tu técnica con el balón al siguiente nivel, el Ceuta Campus de Freestyle reunirá durante 4 jornadas diferentes propuestas relacionadas con el fútbol.
2: Diferente porque traemos youtubers, influencers, que son muy queridos para los niños, diferente el trato que reciben los niños y más en caso de Ceuta, que por desgracia ellos no tienen culpa por la situación que está ahora mismo. Pues vamos a venir aquí para darles ese ánimo.
1: Cerca de un centenar de jóvenes van a participar en la actividad que se va a celebrar en el Pabellón de la Libertad del 2 al 5 de septiembre, realizándose el día 6 la clausura y entrega de trofeos.
2: Consiste en aprender técnicas de freestyle, ¿vale? Es lo más importante. Sé que con el balón que se puede hacer miles de cosas. Luego, segundo, participación de fuerzas con los niños en alguna actividad de sorpresa, también algún torneo de fútbol entre los niños también, y algún juego que lo hacen los fuerzas con los niños.
1: El evento cuenta con la organización de la Asociación Melilla Urban Freestyle, con la colaboración de la Asociación a las Protectoras y el Centro Cultural Al-Idrisi de Ceuta y el respaldo de la ciudad autónoma a través del Instituto Ceutí de Deportes.
3: Hace 4 o 5 meses nuestra asociación y la Asociación a la Protectora hicimos un viaje de hermanamiento a Melilla, en donde nos reunimos con diferentes asociaciones culturales para hacer cosas juntos, y ahí nos enteramos el éxito que ha tenido el freestyle de ahí de Melilla.

0: tú ves que se ha hecho ahí, eso ha sido un éxito total.
1: El Ceuta Campus de Freestyle se presenta así como una nueva alternativa deportiva para los primeros días de septiembre, en los que Ceuta y su juventud siguen sufriendo las consecuencias de la invasión migratoria.
0: Debemos de reconquistar nuestras calles. Las calles están para nosotros, los jardines están para nosotros, las playas también están para nosotros. No dejemos que las conquisten ellos y nosotros encerrados en la casa.
2: Vamos ya con el tiempo para las próximas horas. Pues ahí lo ven, para hoy, como han visto, ya ha llovido un poco y está previsto que pueda caer alguna gota más. El viento sopla de levante, la máxima 26 grados y la mínima 21. Mañana también soplará viento de levante, tendremos un día con intervalos nubosos, máxima de 26, mínima de 22 grados. 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Volvemos a las 8:30 con más información. Que sean felices. Adiós.

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0: Cuando queráis.
1: ¿Estamos todos? ¿Sí?
0: Bueno, buenas tardes a todos. Hoy, como ya saben, se ha aprobado en el Consejo de Ministros un paquete de medidas de apoyo y dinamización para nuestra ciudad, que tiene como objetivo dar confianza a nuestras empresas y trabajadores. Este plan de choque moviliza un total de 309 millones de euros en lo que resta de 2026, una cifra equivalente en torno al 16% del PIB anual en nuestra ciudad, y se estructura en cuatro ejes. El primero es un refuerzo a los servicios públicos de 21 millones de euros. En sanidad, educación, servicios jurídicos y, en definitiva, en servicios esenciales para la ciudad. El segundo eje es relativo a la seguridad para los cuerpos y fuerzas de seguridad del Estado y el Ejército, en términos de recursos humanos, materiales y una inversión de 90 millones de euros. El tercer eje relativo a la acogida, 119 millones de euros, entre los que tenemos los 60 millones de euros a la ciudad autónoma, porque va referido a menores y es la administración competente, y un refuerzo a la capacidad de atención humanitaria en cargo al presupuesto de inclusión, seguridad social y migraciones. Y el cuarto es el apoyo a empresas y trabajadores en 80 millones de euros, en torno al 4% del PIB en Ceuta, que van a ser desembolsados en estos cuatro meses. Esta cifra, además, supera la estimación realizada en cuanto a pérdidas por la Cámara de Comercio, que la situaba en torno a algo más de 30 millones de euros. Dentro de estos 80 millones de euros, contamos en primer lugar con un fondo de ayudas directas gestionado por la Agencia Tributaria, dotada de 36,6 millones de euros para llegar a autónomos y pequeñas y medianas empresas de Ceuta. 5.000 euros para cada autónomo y para las empresas entre 10.000 y 150.000 euros en función de su facturación. Podrá solicitarse desde el 14 de septiembre a través de la web de la Agencia Tributaria, y esperamos que los pagos empiecen a producirse a principios de octubre. A esto hay que añadir 14 millones de euros adicionales de ayudas al pequeño comercio y al sector turístico, que canalizaremos a través de la Cámara de Comercio. Además, se contemplan actuaciones de dinamización del comercio.

el turismo por 2 millones de euros. Quiero destacar dos medidas de este Real Decreto porque van a ser con carácter permanente. La primera es el incremento de las bonificaciones en el impuesto de sociedades, que pasa del 50 al 60% para las entidades residentes. Y la segunda, la mejora de las bonificaciones de la cuota empresarial a la Seguridad Social, que pasa del 50 al 75%, como digo, de forma permanente. Su coste para los 4 meses que quedan de 2026.

0: a 2031. En definitiva, vamos a movilizar para 2026 un total de 309 millones de euros, cubriendo todos los frentes: seguridad, refuerzo de los servicios públicos, atención humanitaria y apoyo a empresas y trabajadores. Una cuantía destinada a paliar el fuerte golpe que ha sufrido nuestra economía. Además de los temas económicos, seguimos, como no podría ser de otra forma, centrados en reubicar a las personas migrantes. Ya hemos explicado en alguna ocasión que esta reubicación es un paso necesario e imprescindible, porque necesitan ser filiadas, necesitan que se haga el triaje del que hemos hablado en más de una ocasión, para poder realizar el trámite administrativo para que las peticiones de asilo, que así se puedan desarrollar, que en su mayoría las personas marroquíes serán denegadas, y por lo tanto para que estas personas puedan ser devueltas, puesto que la mayor parte de las personas que entraron el 30 y 31 de julio marroquíes entraron por razones económicas. El objetivo es alcanzar las 6.000 plazas. En Ceuta teníamos el 30 de julio 512 plazas de acogidas en el CETI. Hoy tenemos 3.300 distribuidas en distintos recursos temporales. Ahora mismo son 1.200 en Loma Colmenar, 1.300 en Loma Margarita y 500 plazas adicionales en el CETI y 320 en la Hípica. Además, vamos a seguir trabajando en otros emplazamientos. Paralelamente, también estamos trabajando para reforzar el dispositivo de encargado del Ministerio del Interior para realizar el triaje a estas personas. Ya saben que hemos abierto el Centro de Acogida Temporal de Extranjeros, el conocido como CATE, y también llega un equipo de la Dirección General de Protección Internacional para poder agilizar los trámites de asilo. Ahora mismo tenemos trabajando ocho líneas en el CATE, operadas por miembros de la Brigada de Extranjería y Fronteras, Policía Científica y Seguridad Ciudadana, que cuenta con equipos informáticos, impresoras y puntos de red. El CATE estará finalizado el próximo 4 de septiembre, aunque ya está abierto y están trabajando en él. Y esas ocho líneas de trabajo pasarán a ser 14, que se sumarán a las cuatro que ya operan en la Jefatura Superior de Policía y a las seis instaladas en el paso fronterizo. En paralelo y para agilizar el asilo, ya ha llegado a Ceuta un equipo de 11 miembros de la Dirección General de Protección Internacional del Ministerio del Interior, que reforzará los equipos junto a la Policía Nacional para formalizar y tramitar las solicitudes de asilo. Les recuerdo que la realización del triaje es imprescindible para poder llevar a cabo posteriormente cualquier procedimiento administrativo, y en eso estamos trabajando para cumplir el objetivo, que no es otro que Ceuta recupere la normalidad cuanto antes y poder devolver a la inmensa mayoría de los migrantes que entraron en Ceuta de forma irregular el 30 y 31 de julio. Por último, quiero referirme a algo que he visto estos últimos días, y es que muchas personas aprovechan para decir que ya habían avisado de lo que iba a ocurrir el 30 y 31 de julio. Me encantaría que explicaran con qué información contaban esos días, porque nosotros, desde lo que teníamos constancia desde la delegación del Gobierno, y de hecho es lo que fuimos transmitiendo constantemente a Madrid, de muchas maneras, también por escrito, durante los días previos al 30 y 31 de julio, es que había aumentado y que seguía aumentando día tras día la presión en la frontera, la presión de entradas por mar, desde la aprobación de la sentencia del Tribunal Supremo que todos conocemos. De hecho, pedimos refuerzos, pedimos medidas y se tomaron. Se reforzó el servicio marítimo de la Guardia Civil, se reorganizó la Policía Nacional para destinar más recursos de la OIP a la Seguridad Ciudadana y se tomó la decisión de abrir el CATE, porque el CATE no se decidió el día 30 de julio, se decidió muchos días antes debido a la presión migratoria que estábamos sufriendo. Es decir, en ese sentido estábamos trabajando y en ese sentido también trabajábamos con la ciudad, con la que firmamos un comunicado, creo que fue el 27 de julio, en el que hablábamos de esta situación. Pero claro, hay personas ventajistas que están aprovechando ahora para decir que sabían lo que iba a ocurrir el 30 y el 31 de julio. Muchas gracias, quedo a vuestra disposición.
1: Buenas tardes, delegado. Buenas tardes. Me gustaría preguntarle, al hilo del comunicado de su partido ayer, si tiene previsto usted acudir a la manifestación de mañana.
0: Bueno, en principio...

0: La comunicación de esa manifestación que hemos recibido termina aquí, que nosotros sepamos, y se nos quiere hacer entrega de un documento para que nosotros lo elevemos. Con lo cual, yo estaré aquí, recibiré ese documento, y si las personas que organizan esa manifestación así lo consideran, tampoco tendré ningún problema en recibirlo en la delegación del Gobierno. Estaré aquí.
1: Yo, al hilo de la pregunta de la compañera, al hilo de la manifestación a nivel nacional, ¿considero que hay motivos suficientes por los que salir a la calle?
0: ¿A nivel nacional?
1: Sí, la manifestación.
0: Bueno, yo creo que una cosa es las manifestaciones que se han convocado por parte de la Federación de Municipios y Provincias unilateralmente por el Partido Popular, y otra cosa que estamos en Ceuta, es el día de Ceuta, y creo que hay motivos suficientes para que la gente salga a la calle y reivindique Ceuta, reivindique España.
2: Sí, delegado, usted ha hablado de la ampliación de los dispositivos temporales.
0: Sí.
2: Esta mañana el propio gobierno de Ceuta le pedía un horizonte temporal de cuánto tiempo van a estar abiertos cada uno de esos dispositivos, sobre todo para no criticar a los vecinos de los entornos. ¿Se sabe cuánto tiempo van a estar abiertos esos dispositivos que se están habilitando de forma extraordinaria?
0: Bueno, hemos trabajado con la ciudad autónoma durante mucho tiempo para poder llegar a un acuerdo en los dispositivos. De hecho, yo mismo he propuesto no tener en cuenta algunos dispositivos que han salido del Real Decreto, pues porque había zonas que era conveniente y así lo considerábamos no tensionarlo más. Los dispositivos que se están abriendo ahora mismo se hacen en total consenso. El horizonte temporal ahora mismo, ya saben que el decreto es hasta el 31 de diciembre, pero esperamos poder, se está trabajando para que esto se consiga lo antes posible, pero ahora mismo lo que estamos es, vamos a conseguir o vamos a intentar sacar de la calle al mayor número de inmigrantes posibles para poder acelerar los trámites, y conforme vayamos avanzando podremos concretar un poco más un horizonte temporal.
1: Yo quiero saber si existe algún plan de contingencia para acudir a los migrantes que continúan en la calle en caso de que llueva, y también qué previsiones o qué escenarios se barajan de cara a la vuelta al cole.
0: El plan es completar los distintos emplazamientos que estamos trabajando. Ahora mismo tenemos 3.300 plazas, si no recuerdo mal. La idea es casi doblarla. Ese es el plan. En cuanto a la vuelta al cole, tuvimos una junta local de seguridad que presentamos aquí en rueda de prensa con el secretario de Estado. Hay un plan que están desarrollando las fuerzas y cuerpos de seguridad del Estado, específica para desarrollar a la vuelta al cole. Ya saben que se han tomado algunas medidas que se han anunciado como seguridad privada en los centros educativos, y en eso se está trabajando.
3: ¿Qué opinión te merece la investigación del juzgado a costa de la denuncia del pseudosindicato de Manos Limpias?
0: Bueno, ya sabemos cómo trabajo Manos Limpias, ¿no? Ya sabemos cómo trabaja. Pues puede suponer una oportunidad para mostrar. No conozco el contenido de la denuncia, tampoco puedo hablar mucho porque no conozco el contenido. Pero puede ser una oportunidad para mostrar todo el trabajo que se ha hecho desde la delegación del Gobierno desde el día 30 y desde los días previos en este sentido. Y además, nosotros. Y contar la información que tuvimos, que evidentemente, ya lo he dicho en varias ocasiones, no tuvimos ningún tipo de informe que dejara prever ningún tipo de escenario con el que luego nos encontramos el día 30.
2: Sí, delegado, en los últimos tiempos también se ha pedido mucho su dimisión. ¿Qué opina de ello? ¿Va a dimitir? ¿Va a seguir? ¿Qué opina de esta situación?
0: Bueno, yo respeto mucho la opinión de todos los ceutíes, la opinión de todo el mundo. Respeto a los que piden mi dimisión, también los que me animan a seguir. Pero lo que no sé las razones por pedir esta dimisión. Nosotros hemos estado trabajando, y yo personalmente, desde el primer minuto, no desde el día 30, sino, como he dicho, de mucho antes, que estábamos trabajando por la realidad migratoria que nos estábamos encontrando. Aquí he leído en prensa en más de una ocasión que el presidente de la ciudad no ha conocido a su nieto. Pues yo no llevo 30 días que no veo a mi familia, que prácticamente no veo a mis sobrinos. De aquí salgo para ir a la frontera, para ir a algún emplazamiento, para ir a alguna barriada, y eso es lo que llevo haciendo, buscando emplazamientos, intentando llegar al acuerdo, proponer quitar emplazamientos pues porque tensionaban más una zona, pedir refuerzos para los fuerzas y cuerpos de seguridad del Estado. En eso hemos estado trabajando desde el primer minuto, y en eso voy a seguir trabajando. También por eso he recibido y sigo recibiendo insultos y amenazas, que eso también es violencia, por cierto. Y mi idea, la crítica política sí es legítima, y como digo, cada uno respeto la opinión de todo el mundo.
4: Sí, yo me gustaría preguntarle, después de una semana de constitución del mando único y del comité de seguimiento de la crisis, ¿empieza usted a ver luz al final del túnel o todavía está lejos esa normalidad de la que hablaba hace justo una semana?
0: No, la normalidad sigue estando lejos. Todavía está lejos la normalidad, porque la normalidad comenzará, pues primero cuando saquemos a las personas migrantes de la calle, y luego pues cuando podamos culminar los distintos expedientes. Pero evidentemente tenemos ahora mismo a todo el Estado encima en distintos

0: distintas áreas trabajando con intensidad para que Ceuta recupere la normalidad lo antes posible.
1: Hoy el portavoz del gobierno hacía referencia a una cuestión, decía que le parecía de alguna manera, pues bien, la cantidad que podría recibir y aprobar el procedimiento de hoy, pero de nada servía si, o quedaba en un segundo plano, si no se recuperaba esa normalidad. Me gustaría una reflexión al respecto, si comparte esa opinión o cree que, no sé si el gobierno exagera con su posición.
0: Bueno, vamos a ver, las medidas económicas son necesarias y así nosotros también nos pusimos desde el primer momento en contacto con la Secretaría de Estado correspondiente, con la Secretaría de Estado de Comercio, y trasladamos también la preocupación y las previsiones de los empresarios. Ha sido un golpe económico muy fuerte y evidentemente estas medidas económicas son necesarias, pero eso, vamos a ver, se sigue trabajando en el otro sentido. Se sigue, como digo, se han tomado todas las medidas desde el Ministerio del Interior, primero desde Migraciones para buscar los espacios que son necesarios e imprescindibles para hacer los triajes, y luego el Ministerio del Interior está trabajando intensamente para acelerar todos los procedimientos. Es decir, el objetivo prioritario sigue siendo de culminar cuanto antes los expedientes y que la mayoría de las personas que entraron irregularmente el 30 y 31 de julio, que no tienen derecho a protección internacional, que será la inmensa mayoría, sean devueltos a su país de origen.
2: Y cuando... ¿por qué este tipo de iniciativas han tardado tanto tiempo en ponerse en marcha? Quiero decir, hemos visto cómo desde los primeros días comenzaron a llegar agentes de la unidad de intervención policial y, sin embargo, ese refuerzo para hacer los trámites administrativos no ha llegado hasta un mes después. ¿Qué ha pasado? ¿Por qué no se ha hecho antes?
0: No, sí que llegaron refuerzos de los trámites administrativos de extranjería desde el primer momento. Lo que pasa es que el refuerzo más importante es cierto que ha sido ahora. No teníamos un sitio porque no teníamos terminado el CATE. También hay que tener en cuenta que esta crisis ha sido muy compleja y ha tenido diversas fases. Al principio la prioridad era que el mayor número de personas pudiera volver a Marruecos, como ya saben que volvió un número muy importante a Marruecos de forma voluntaria, y luego atender a la seguridad ciudadana. Luego también tuvimos un escenario complejo varios días en las fronteras, como bien saben, porque se publicó en prensa, ¿no?, de varios días que tuvimos que atender esa situación, y digamos que hemos ido superando esa fase y ahora mismo estamos ya en condiciones de acelerar todos esos expedientes. Pero, como digo, lo que es imprescindible son los espacios. Sin tener espacios, se le puede hacer el triaje a una persona y la entrevista de asilo, pero si luego no hay donde notificarlo, eso prácticamente se hace imposible. Necesitamos tener los espacios acondicionados y en eso estamos trabajando.
3: A finales de la pasada semana, Interior cifraba en unos 500 y algo los expedientes que se habían elevado a la Comisión Interministerial desde el 1 de agosto. Con este nuevo refuerzo, ¿qué ritmo esperas? Entiendo como un poco más alto, pero no sé si le han dicho cuánto se podrían llegar a hacer mensualmente.
0: El ritmo va a aumentar bastante. Hay que tener en cuenta que si vamos a tener 14 puestos en el CATE, como digo, se va a elevar muchísimo. Las personas han venido para hacer entrevistas de asilo in situ, se va a elevar muchísimo, pero esos datos los maneja Interior con precaución, y como tenemos ya una autoridad funcional, prefiero que sea esa autoridad el que dé esos números.
4: Última pregunta, señor Rabino. Sí, yo quería preguntar al delegado si tiene previsto asistir a alguna de las manifestaciones que hay convocada mañana, el 10 de septiembre, por el día de hoy.
0: Yo conozco una manifestación convocada mañana. Bueno, en principio la he contestado ya. La manifestación culmina aquí con la entrega de un manifiesto para la delegación del Gobierno, es lo que dice la convocatoria, y por lo tanto estaré aquí para que se me entregue ese manifiesto y atenderé a los organizadores si lo consideran oportuno, vamos.
5: ¿Pero lo va a hacer en la Plaza de los Reyes o aquí? ¿O sea, va a estar abajo con los
0: centros? Pues la verdad no lo he pensado todavía, estaré en delegación del Gobierno.
5: Gracias.
0: Muchas gracias.

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0: Van 34 días de crisis. Este martes han vuelto a las aulas los docentes y lo han hecho con protestas porque pasa el tiempo y la situación no mejora. El presidente Vivas ha insistido esta mañana ante el Consejo de Seguridad Nacional en la necesidad de establecer un calendario para la restitución de la normalidad. Y hoy, además, el Consejo de Ministros ha aprobado un plan de ayuda a Ceuta. Buenas noches. Ese plan incluye 168 millones de euros para compensar la desastrosa situación económica que ha abierto esta crisis y, por otro lado, 118 millones de euros para la atención de menores extranjeros solos.
1: Todas estas ayudas que al final quedan en un segundo plano, es decir, no carecen de mucha importancia siempre y cuando no se consiga llegar a esa normalidad que todo el mundo desea y siempre y cuando no se produzca esa devolución de todas estas personas lo antes posible.
0: Como decíamos, es 1 de septiembre, los docentes han vuelto a las aulas no sin preocupación. Lo han puesto de manifiesto algunos con protestas como esta, la que hemos asistido en uno de los institutos de la ciudad. Protestas que son preludio de las que mañana tomarán las calles de Ceuta y del resto de España. El presidente ha llamado a la unidad por la causa de Ceuta. El delegado del Gobierno, además secretario general del PSOE, no asistirá a la concentración.
2: La comunicación de esa manifestación que hemos recibido termina aquí, por lo tanto estaré aquí para que se me entregue ese manifiesto y atenderé a los organizadores si lo consideran oportuno. Vamos.
0: Y en el tiempo para el deporte hablaremos de un fichaje. El Ceuta ha confirmado la llegada del centrocampista Joaquín González. Jugará en el equipo Caballa cedido por el Cádiz. Hoy termina el mercado de fichajes. En el 34º día de crisis sigue sin existir un marco temporal de salida de esta situación. Eso dificulta todo lo demás, desde la elección de espacios para la acogida en los que poder filiar a los inmigrantes hasta entrar en valoraciones sobre medidas como las hoy aprobadas en el Consejo de Ministros, porque todo dependerá de cuándo se restaure la normalidad y solo así se pueda recuperar la confianza.
1: También se hace complicado y

0: situación también se lo hemos trasladado en más de una ocasión al Ministerio, que el no contar con un plan específico o un plan muy concreto, un horizonte temporal claro sobre cómo y cuándo se van a producir las salidas, también no facilita el poder consensuar emplazamientos. Porque si dijéramos que va a un emplazamiento concreto y sabemos que en 10 días se procede a la devolución, yo creo que facilitará también mucho, sobre todo con la ciudadanía, ¿no?, el facilitar esos sitios, ¿no? Pero bueno, a día de hoy todavía no tenemos claro ese horizonte temporal, que es lo que también el presidente está reclamando, y esta mañana tengo oportunidad también de hacerlo en el Consejo de Seguridad Nacional.
1: El Gobierno de España ha habilitado 1.200 plazas para inmigrantes en Loma Colmenar, 1.300 en Loma Margarita, 320 en el centro ecuestre, y ha ampliado la capacidad del CETI en medio millar de plazas más. Aún quedan miles de personas en la calle. Parte irán al alojamiento que de forma inminente se va a montar muy cerca de la nueva escuela infantil del Ayuntamiento, la que tomará el nombre de la antigua Guardería Virgen de África. Está recientemente construida y se ubica detrás de donde estaba la cárcel de Los Rosales. Ese nuevo establecimiento para inmigrantes, de forma un establecimiento que funcionará con carácter temporal, ha sido también hoy motivo de protestas.
2: Ayer fue Otero. Hoy, Los Rosales. La barriada ha dicho este martes que ni hablar, que nada de colocar frente a la Guardería Virgen de África un recurso de acogida de inmigrantes similar a los que ya hay en sectores como Loma Margarita y Loma Colmenar. Nuestros niños tienen derechos, gritaban quienes se han dado cita en el lugar bajo el paraguas de UGT, que ha logrado reunir en el entorno a más de una treintena de personas entre familiares y personal del centro. No al asentamiento enfrente de la escuela, repetían sin cesar. Los trabajadores y las familias no son los únicos que no están dispuestos a transigir. Los vecinos de la zona tampoco quieren pasar por el aro.
3: Yo soy vecina del barrio de Los Rosales y a mí me implico porque esto también nos afecta a nosotros, los vecinos, aparte de los técnicos y aparte de todos los que están aquí defendiendo a los niños y todo, al barrio también nos implica muchísimo. Es que ya tenemos bastante en el barrio, ¿eh? Nosotros tenemos ya un de menas ahí, ¿vale? Un centro de menas. Y nos conformamos, ¿vale? Ahí van a poner en la cárcel otro centro de menas. Vale, nos conformamos. Pero un asentamiento de las características de Loma Colmenar, ¿no? Enfrente de una guardería, no.
1: Pues entre protestas y, como decíamos, sin horizonte temporal, pendiente aún de definir, hoy martes se ha reunido el Consejo de Ministros. Ha aprobado un paquete de medidas para compensar la situación que atraviesa Ceuta desde el asalto a la frontera de finales de julio.
4: El plan de ayuda incluye elevar hasta el 75% las bonificaciones a la Seguridad Social, una medida que ya recogía el Plan Integral para el Desarrollo Socioeconómico de Ceuta, que aprobó el Gobierno de Sánchez hace 4 años. El paquete de medidas contempla 168 millones de euros en total. Además, se facilitará a las empresas que puedan acogerse a un ERTE si lo necesitan. Contarán con una exención del 100% de las cotizaciones empresariales y los trabajadores tendrán acceso a la prestación por desempleo. Ayudas directas a pymes y autónomos completan este plan de apoyo, que según cálculos del Gobierno de España equivale al 8% del Producto Interior Bruto de la ciudad. Los empresarios elevan por encima del 20% del PIB de Ceuta las pérdidas económicas desde el 30 de julio, cuando comenzó la invasión.
1: Además de los 168 millones de euros del Plan de Apoyo a la Economía, el Consejo de Ministros ha aprobado otros 118 para la atención de menores extranjeros. Hay 1.400 en alojamientos y, según cálculos del equipo de Juan Vivas, pueden ser incluso más de 2.000 los que aún queden en las calles. Hoy hemos tenido oportunidad de preguntar al portavoz del Gobierno de Ceuta su opinión sobre el Plan de Apoyo a Ceuta aprobado por el Consejo de Ministros.
0: Todas estas ayudas que al final quedan en un segundo plano, es decir, no carecen de mucha importancia siempre y cuando no se consiga llegar a esa normalidad que todo el mundo desea y siempre y cuando no se produzca esa devolución de todas estas personas lo antes posible.
1: Y un día más, Radio Televisión Ceuta ha salido a la calle para captar la sensación de las personas que viven cerca de las áreas masificadas por inmigrantes, desde la playa del Trampolín hasta Loma Colmenar.
5: Aburridos, cansados e insostenibles, así son algunos de los adjetivos que emplean vecinos de la urbanización La Colina para calificar su día a día.
6: Pues igual o peor, no sé qué decirte. Ahora actualmente hay más asentamiento en la playa. Ahora nos han trasladado las mujeres y las niñas arriba en la hípica, que no sé si va a ser un acierto o un error.
5: En esta zona de la

0: playa del Trampolín, el momento complejo llega con el reparto de comida a los migrantes, ya que repercute en el tráfico rodado.
1: No podemos salir en moto para la mañana, cuando están dormidos, están más tranquilos y tal. Pero lo que es por las tardes, no se puede. La marabunda, la aglomeración de personas, eso es...
0: Para Elena, una sevillana que cada verano visita a su familia política, esta situación es frustrante.
2: Impotencia, porque me da mucha pena la ciudad, aunque seamos de fuera, queremos a esta ciudad muchísimo. Y este

0: suegros, por ejemplo, no salen a la calle. Y mi cuñado se tira el día trabajando, entonces... agónico, la verdad.
1: La desesperanza es palpable en los vecinos de Loma Colmenar. Después de un mes, pese a prestar también ayuda humanitaria a los migrantes y comprender la situación de estas personas, ven muy negro el futuro reciente en relación a que esta situación se solucione.
2: Esto va a tener para rato. Esto tiene para rato, para rato. O sea que tenemos que aguantar de todo un poco. Viene gente con hambre, viene gente descalza. Tienes que ayudarlo, le tienes que dar, como humanitariamente, no le puedes negar un plato de comida, un trozo de pan.
1: Los vecinos abren sus puertas y se encuentran directamente a personas durmiendo en sus portales, una vida que no se parece en nada a su antigua normalidad.
2: Nada más que abro la puerta, ya te encuentras las personas ahí tiradas, durmiendo, tú ya sabes. Esto todo el día, esto es diariamente, esto ya es diariamente. Hoy ha habido un poco, pero los demás días, eso ha sido mortal.
1: Un panorama complejo, tanto para los vecinos como para las personas apostadas en las calles colindantes al embolsamiento.
3: Pedro Sánchez vino a Ceuta el 31 de julio y casi un mes después fue su primera aparición pública tras las vacaciones. Eligió, fue ayer, una entrevista en la cadena SER para estrenar el nuevo curso político. En esa conversación con Aymar Bretos defendió a Marruecos, celebró su gestión de la crisis, presumió de las veces que ha venido e hizo también unas declaraciones al repasar lo invertido en la frontera para mejorar su seguridad, sobre las que hoy ha focalizado la atención el portavoz del Gobierno de Ceuta.
4: El hecho cierto es que todo esto no va a garantizar un 100% de la seguridad en un lugar de nuestra geografía que es particularmente complejo. Yo muchas veces lo digo. Estamos hablando no solamente de que España y Europa, las dos únicas fronteras terrestres que tienen África, son Ceuta y Melilla.
3: Las tan poco tranquilizadoras declaraciones del presidente de España han merecido el comentario del vicepresidente primero, consejero y portavoz del Gobierno de Ceuta. No era para menos.
5: Que después de lo que ha pasado, el presidente de la Nación no pueda garantizar públicamente al 100% la seguridad en la frontera y, por tanto, en Ceuta y, por tanto, en España y, por tanto, en Europa, yo creo que es una de las declaraciones más graves, ¿no?, que se dijo y que preocupa, creo, y bastante, por lo menos, al Gobierno, ¿no? Deja una situación de bastante intranquilidad, ¿no?, por así decirse, que no fuera contundente o no pueda garantizar con cierta contundencia que las fronteras de Ceuta, después de lo que pasó, están totalmente aseguradas.
3: De la entrevista de ayer del presidente Pedro Sánchez en la SER para comenzar el curso político, lo más comentado o entre lo más comentado figura también lo que dijo sobre el rey.
4: Yo llevo, hay a mucha gente que se le ha hecho muy largo mi presidencia. Yo lo sé. Y piensan que llevo toda la vida gobernando. Yo llevo 8 años gobernando este país. El rey lleva reinando más de 20 años. ¿Cuántas veces ha ido el rey a Ceuta y a Melilla?
6: Nunca habíamos tenido una crisis como esta.
4: No, discúlpeme, presidente. Pero discúlpeme. No ha ido ninguna vez. Si yo he sido el presidente del gobierno que ha ido en ejercicio por primera vez en la historia de la democracia a Ceuta y a Melilla.
3: Dejamos a un margen los lapsus, que fueron dos. El primero, que Felipe VI lleva 12 años y no 20 de reinado. Y el segundo, que el primer presidente de la democracia en venir fue Zapatero y no él. Eso a un lado. Pedro Sánchez afirmó que hay argumentos y razones suficientes para que el monarca venga, volvió a decir, después de 20 años sin hacerlo. Y añadió que así se hará cuando se den las condiciones. Hoy el portavoz del Gobierno de Ceuta ha comentado que el rey ha estado en contacto continuo con el presidente Vivas, a quien ha trasladado su apoyo y su deseo de venir. Alejandro Ramírez también ha criticado de manera expresa a Sánchez por compararse con el monarca.
5: La Constitución recoge que estamos en una monarquía parlamentaria. Yo creo que hay que preservar y guardar y respetar la figura de su majestad, en este caso del rey, y el primero que debe dar ejemplo, ¿no?, y debe de respetar, ¿no?, esa figura, creo que debe ser en este caso la persona que esté al frente del Gobierno de la Nación, el presidente del Gobierno, ¿no? Y en este caso, pues bueno, creo que no ha sido así.
3: Y esta tarde el delegado del Gobierno se ha comparado con el presidente Juan Vivas. Miguel Ángel Pérez Triano no entiende a quienes le piden que dimita. El delegado dice haber estado trabajando en resolver la crisis desde mucho antes de que estallara. Quienes valoren el esfuerzo del presidente con hechos como que no haya conocido a su nieto, nacido este agosto,

0: Escuchen a Triano.
1: Bueno, yo respeto mucho la opinión de todos los ceutíes, la opinión de todo el mundo. Respeto a los que piden mi dimisión, pero lo que no sé las razones por pedir de pedir esta dimisión. Nosotros hemos estado trabajando, y yo personalmente, desde el primer minuto, no desde el día 30, sino, como he dicho, de mucho antes, que estábamos trabajando por la realidad migratoria que nos estábamos encontrando. He leído en prensa en más de una ocasión que el presidente de la ciudad no ha conocido a su nieto. Pues yo llevo 30 días que no veo a mi familia, que prácticamente no veo a mis sobrinos. De aquí salgo para ir a la frontera, para ir a algún emplazamiento, para ir a alguna barriada.
0: La Junta de Personal Docente ha garantizado que el comienzo de curso se va a llevar a cabo con todas las medidas de seguridad que sean necesarias. De hecho, este 1 de septiembre, día en que los docentes han vuelto a las aulas, los centros cuentan ya con efectivos de seguridad privada.
2: Los docentes de Ceuta han vuelto a sus centros educativos después de las vacaciones. Unos centros que, dada la situación actual que atraviesa la ciudad, cuentan ya con vigilancia privada las 24 horas de los 7 días de la semana.
3: Empezamos el curso sin normalidad, pero con lo que nos han dicho, garantías de seguridad.
2: Una seguridad privada que se extiende a todos los centros educativos, también los de la concertada.
4: Aquí en ningún momento nadie desde ninguna institución ha hecho ninguna separación de centro público y centro concertado. Son niños de Ceuta, punto, todos.
2: Desde UGT se han puesto en contacto con todos y cada uno de los centros educativos para interesarse cómo ha transcurrido este primer día y si necesitan algo.
3: Precisamente los docentes son los que se van a encontrar de primera mano con atender a ese alumnado que está viviendo y ha vivido y sigue viviendo una situación de total anormalidad, que eso no se ha visto aquí en la vida, ni aquí ni en el mundo, vamos, yo creo que esto. Y entonces se va el día 3, se va a hacer una reunión con los orientadores en la UGR y para darles una serie de directrices.
2: Una comunidad educativa que arranca el curso inmersos en la situación excepcional que atraviesa Ceuta.
4: Aparte de totalmente anómala, nos está afectando a muchos, anímicamente, psicológicamente.
3: Nosotros desde luego vamos a estar velando por todas, porque se den todas las garantías de seguridad.
0: Docentes como los del Instituto Almina se han concentrado esta mañana para mostrar su negativa a que el curso comience en esta situación. Creen que es una insensatez, son palabras textuales, que los niños regresen a las aulas porque no consideran que se pueda garantizar al 100% la seguridad de los centros.
2: Los docentes del Instituto Almina se han concentrado a las puertas del centro para hacer patente su incertidumbre ante el inicio del curso escolar.
5: La incertidumbre en la que estamos sumidos en la ciudad es un verdadero caos y queríamos llamar la atención sobre que ahora mismo es una insensatez decir que hay normalidad y que todo está discurriendo con normalidad.
2: Los docentes creen que los vigilantes de la privada no van a poder garantizar la seguridad al 100%.
5: Nosotros tenemos miles de alumnos y es muy complicado medir las entradas, las salidas, los recreos, va a ser muy difícil. No creemos que ahora mismo esté garantizada la seguridad.

0: Por tanto, lo tienen claro, recomiendan esperar un poco para la vuelta de los niños a las aulas.
1: Debemos plantearnos, tal vez, retrasar un poco el comienzo de algunos cursos hasta ver cómo se desenvuelve toda la situación.
2: Mañana es el día de Ceuta. El acto institucional será a mediodía en el Teatro Auditorio del Rebellín. El equipo de paliativos, el imán ceutí Adil Mohamed y el primer concejal musulmán, el fallecido Mustafa Misián, recibirán la medalla de la autonomía este año.
3: A los médicos, enfermeros y psicólogos del equipo de paliativos. Ceuta reconoce así su labor como esencial y profundamente humana en sus más de 2 décadas de labor constante y trascendencia social. Ha llegado el momento de celebrar su trabajo silencioso y alejado del foco público. Adil Mohamed es el imán del Centro Cultural Islámico de Madrid y su labor de representación institucional es clave para la comunidad islámica española, para la que es referente cultural y religioso y valedor del modelo de convivencia ceutí. Mustafa Misián será distinguido a título póstumo. La ciudad autónoma honrará

0: Honrará la memoria de quien fue su primer concejal musulmán. Su liderazgo y aportación al debate político quedará reseñada con la Medalla de la Autonomía este miércoles 2 de septiembre.
1: 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En esa ventana podrán seguir en directo el acto institucional de entrega de las medallas de la autonomía. Además de los honrados, corresponderá al presidente de la ciudad tomar la palabra para pronunciar el discurso institucional con motivo del Día de la Ciudad. El acto empieza a las 12, un cuarto de hora antes comenzará ese programa especial. Ese acto institucional del Día de Ceuta será por la mañana a mediodía. Lo habitual es que se celebre por la tarde, pero mañana por la tarde a las 7 saldrá de las murallas reales la manifestación organizada por la Federación Provincial de Asociaciones de Vecinos y el Foro Ceuta Siglo XXI.
2: Lo que inicialmente eran dos convocatorias ha convergido en una sola.
3: La idea es que estemos todos unidos
4: y vamos a estar totalmente agarrado de la mano.
2: Lo ocurrido a finales de julio y la persistencia de una situación que nada se parece a la rutina de la Ceuta previa a aquellos dos días ha soliviantado a la población.
3: Va a ser una manifestación, concentración totalmente pacífica.
4: Lo único que nos queremos es que haya follones.
2: La protesta saldrá de las murallas reales a las 7 de la tarde y recorrerá el centro pasando por Plaza de África, Avenida Sánchez Prado, Rebellín y Camoens, hasta llegar a la Plaza de los Reyes.
4: Estamos pasando unos días muy malos.
2: Ese malestar es el que mueve la protesta.
1: El presidente Juan Vivas firma una carta difundida hoy en la que llama a la participación mañana en las concentraciones convocadas por la Federación Española de Municipios y Provincias en apoyo a Ceuta en su agosto más duro. En esa misiva, Juan Vivas defiende que de lo que se trata es de defender el territorio nacional y los valores democráticos que garantizan la convivencia. Quien no estará en la manifestación que se va a celebrar en Ceuta por la tarde, con salida a las 7 de Plaza de los Reyes y parada a las 8 con motivo de esa otra convocatoria de la Federación Española de Municipios y Provincias en Plaza de África a las 8, será el delegado del Gobierno, Miguel Ángel Pérez Triano.
5: La comunicación de esa manifestación que hemos recibido termina aquí, que nosotros sepamos, y se nos quiere hacer entrega de un documento para que nosotros lo elevemos. Con lo cual yo estaré aquí, recibiré ese documento y si las personas que organizan esa manifestación así lo consideran, tampoco tendré ningún problema en recibirlo en la delegación del Gobierno, estaré aquí. Por lo tanto, estaré aquí para que se me entregue ese manifiesto y atenderé a los organizadores si lo consideran oportuno, vamos.
1: En Radio Televisión Ceuta tenemos un programa especial de seguimiento de la manifestación y de todas las protestas de cada rincón de España, o de casi cada rincón de España, porque mañana, Día de Ceuta, es, decimos, cuando están convocadas a las 8 esas concentraciones de apoyo por parte de la Federación Española de Municipios y Provincias en todos los ayuntamientos. Son más de 8.100. Todo ello procuraremos trasladarlo a los ceutíes mediante su radio y televisión públicas.

0: Hoy martes se cierra el mercado de fichajes y la agrupación deportiva Ceuta ha anunciado un primer movimiento. El club ha confirmado la llegada del centrocampista Joaquín González. Jugará en el equipo Caballa, cedido por el Cádiz.
1: La agrupación deportiva Ceuta ha anunciado este martes que ha llegado a un acuerdo con el Cádiz Club de Fútbol para que el centrocampista Joaquín González, que no entra en los planes del nuevo técnico amarillo Albert Celades, se incorpore como cedido a la entidad caballa por lo que resta de temporada. Joaquín Felipe González Rodríguez, nacido en Tegueste, Tenerife, hace 25 años, es un centrocampista que puede desempeñarse como pivote, aportando presencia y equilibrio en la medular. Se trata de un futbolista de gran envergadura y potente zancada, que destaca por su personalidad sobre el terreno de juego, su capacidad para abarcar campo y su buen golpeo de balón, como ha destacado el Ceuta. Además, se caracteriza por su notable juego aéreo, una cualidad que le permite imponerse en los duelos y aportar tanto en labores defensivas como en acciones a balón parado. Tras haber pasado por la cantera de la

0: Unión Deportiva Las Palmas y del Atlético de Madrid, Joaquín afronta ahora una nueva etapa en el Ceuta, donde se pondrá a disposición de José Juan Romero para seguir creciendo y contribuir a los objetivos del conjunto caballa.
1: El Ceuta tiene también casi cerrada la contratación de un carrilero derecho, cuyo fichaje puede hacerse oficial en las próximas horas. Y el filial del Ceuta se estrena el domingo en el campo del San Roque de Lepe. Se trata de un Ceuta B renovado y reforzado.
2: El Ceuta B arranca el campeonato liguero este fin de semana. Visita tierras onubenses para medirse al San Roque de Lepe el domingo a las 8 de la tarde. El equipo de Huelva quedó la pasada temporada en 13º lugar, mientras que los ceutíes fueron quintos, posición que le valió para disputar el playoff de ascenso. El equipo ceutí debutará en casa en la segunda jornada frente al Egabrense, el conjunto cordobés de Cabra dirigido por Rafael Escobar, exentrenador del Serrallo y de Polaco. El filial del Ceuta se ha renovado ampliamente y en todas las líneas para afrontar con garantías el presente curso. Entre los refuerzos destacan en portería Nel González y Ayuba Cabú. En defensa Sergio Veces, Darío Lozano y Esteban Tasic. En el centro del campo Good Luck, Adam Villalba, Víctor Fabio y Mario Naranjo. Y en la delantera Pelayo y William Obusu, además de Yeyu. Todos jugadores entre 19 y 22 años. Durante la pretemporada el equipo ha ido asimilando los conceptos básicos del estilo de juego que desarrolla el primer equipo para que de subir un jugador al conjunto que dirige José Juan Romero, su adaptación sea más fácil. El Ceuta B cerrará su participación en Liga Regular en Jerez de la Frontera, la tierra natal de su entrenador polaco.
1: Ceuta se prepara para el campus de Freestyle. Será del 2 al 5 de septiembre en el pabellón La Libertad. Incluye actividades para potenciar la técnica con el balón y acercar esta modalidad a los jóvenes.
0: Bajo el lema Pasa tu técnica con el balón al siguiente nivel, el Ceuta Campus de Freestyle reunirá durante 4 jornadas diferentes propuestas relacionadas con el fútbol.
3: Diferente porque traemos youtubers, influencers, que son muy queridos para los niños. Diferente el trato que reciben los niños, y más en caso de Ceuta, que por desgracia ellos no tienen culpa por la situación que está ahora mismo. Pues vamos a venir aquí para darles ese ánimo.
0: Cerca de un centenar de jóvenes van a participar en la actividad que se va a celebrar en el Pabellón de la Libertad del 2 al 5 de septiembre, realizándose el día 6 la clausura y entrega de trofeos.
3: Consiste en aprender técnicas de freestyle, ¿vale? Es lo más importante. Sé que con el balón que se puede hacer miles de cosas. Luego, segundo, participación de fuerzas con los niños en alguna actividad de sorpresa. También algún torneo de fútbol entre los niños también. Y algún juego que lo hacen los fuerzas con los niños.
0: El evento cuenta con la organización de la Asociación Melilla Urban Freestyle, con la colaboración de la Asociación Alas Protectoras y el Centro Cultural Al Idrisi de Ceuta y el respaldo de la ciudad autónoma a través del Instituto Ceutí de Deportes.
4: Hace 4 o 5 meses nuestra asociación y la Asociación Alas Protectoras hicimos un viaje de hermanamiento a Melilla, en donde nos reunimos con diferentes asociaciones culturales para hacer cosas juntos, y ahí nos enteramos el éxito que ha tenido el freestyle de ahí de Melilla. Dos veces que se ha hecho ahí, eso ha sido un éxito total.
0: El Ceuta Campus de Freestyle se presenta así como una nueva alternativa deportiva para los primeros días de septiembre, en los que Ceuta y su juventud siguen sufriendo las consecuencias de la invasión migratoria.
4: Debemos de reconquistar nuestras calles. Las calles están para nosotros, los jardines están para nosotros, las playas también están para nosotros. No dejemos que las conquisten ellos y nosotros encerrados en la casa.
1: La carrera de montaña Sierra Bullones 2026 ha sido suspendida por falta de garantías que aseguren las condiciones logísticas, sanitarias y de seguridad.
2: El Club de Montaña Añera, organizador de la prueba deportiva integral Sierra Bullones, ha comunicado la suspensión definitiva de la 10ª edición del evento, cuya celebración estaba programada para el próximo 25 de octubre. En coordinación con el ICD y la Consejería de Deportes, se ha adoptado esta decisión debido a la gravedad de la situación por la que continúa atravesando Ceuta. El enorme trabajo que realizan los distintos organismos, instituciones y fuerzas y cuerpos de seguridad comprometen de manera directa la prueba, sin que la organización pueda garantizar el normal desarrollo de la misma, tanto a nivel logístico como sanitario,

0: así como de seguridad de todas las personas involucradas en la carrera de montaña. Ante esta situación, desde la organización esperan la comprensión de deportistas, familiares, patrocinadores e instituciones colaboradoras ante una coyuntura de fuerza mayor totalmente sobrevenida. Ángela enviará un correo electrónico a todos los corredores inscritos detallando el procedimiento para la devolución íntegra de las inscripciones abonadas. Sierra Bullones volverá en 2027 con más ganas e ilusión, mostrando lo mejor de Ceuta.
1: Y este miércoles 2 de septiembre, Día de Ceuta, tendrá un marcado carácter reivindicativo y el deporte ceutí no es ajeno. Por redes sociales, los ceutíes están convocados a participar en una carrera en defensa de Ceuta y de España.
2: La iniciativa Ceuta Corre Unida ha convocado a través de las redes sociales para este próximo 2 de septiembre una carrera solidaria por las calles de la ciudad con el objetivo de reunir a ciudadanos en una jornada reivindicativa en defensa de Ceuta y de su unidad con España tras la invasión migratoria de finales de julio. La convocatoria se produce con motivo del Día de Ceuta y se suma a las distintas movilizaciones ciudadanas que se están desarrollando en la ciudad durante las últimas semanas. La salida está prevista para las 12 desde la Plaza de África. Desde allí los participantes recorrerán la Gran Vía, el Paseo del Rebellín, llegarán hasta la zona del antiguo Hospital de la Cruz Roja y luego se dirigirán hacia la Marina y el Paseo de las Palmeras para finalizar el recorrido en la puerta del Ayuntamiento, donde estará situada la meta. Los organizadores invitan a los participantes a acudir con banderas de España en una convocatoria que se presenta como una muestra de apoyo a la ciudad y a los ceutíes. La organización anima a los ceutíes a participar en esta carrera y a portar la bandera española durante el recorrido. El objetivo final es convertir las calles del centro de Ceuta en el escenario de una carrera con carácter solidario y reivindicativo en una fecha especialmente significativa para los ceutíes.
1: El Consejo de Gobierno ha dado luz verde este martes a un convenio con la Federación de Atletismo. La financiará con 99.500 euros. Además, ha encargado a Traxatec la redacción del anteproyecto de obras en el Día Flor.
3: Por parte de la Consejería de Comercio, Turismo, Empleo y Deporte, se ha aprobado el convenio de colaboración con la Federación de Atletismo de Ceuta para subvencionar los gastos de la gestión y funcionamiento de la Escuela Deportiva de Atletismo y las actividades deportivas para este ejercicio. La cuantía asciende a 99.500 euros. Y también se ha dado cuenta del encargo al medio propio Traxatec para la redacción del proyecto básico y de ejecución de la adecuación técnica para la práctica reglamentaria de hockey en línea, construcción de un sistema también de grada fija e incorporación de un sistema de ventilación dentro del polideportivo Díaz-Flor. El importe de este encargo asciende a la cantidad de 21.464 euros, puesto que es la redacción del proyecto básico y de ejecución, y el plazo de redacción es de 3 meses.
1: Un total de 15 inscritos ha registrado el curso formativo de árbitro auxiliar de waterpolo de la Federación de Natación en las modalidades de iniciación y reciclaje. Las inscripciones ya están cerradas.
0: La Federación de Natación de Ceuta organiza un curso formativo y de reciclaje de árbitro auxiliar de waterpolo. Va dirigido a nuevas incorporaciones y a quienes tengan ya cierta experiencia. Las nuevas incorporaciones, para quienes no hayan actuado como árbitros auxiliares en partidos oficiales, tendrán una clase teórica el jueves 3 de septiembre y 3 prácticas del 10 al 13 de septiembre. Vienen entrenamientos del equipo o en el torneo de pretemporada. El curso de reciclaje va dirigido a aquellos que han actuado como árbitros auxiliares en partidos oficiales durante las temporadas 24-25 o 25-26. Realizarán una prueba teórica también el 3 de septiembre y el curso será gratuito, aunque será necesario abonar la licencia como árbitro auxiliar para la campaña entrante.
4: Como el club ha llegado con el primer equipo a competir en la División de Honor, pues también queremos dar un poco más profesional y más importancia a lo que son los árbitros auxiliares.
0: Un árbitro auxiliar de waterpolo, también conocido como auxiliar de mesa, se encarga de controlar el tiempo, las anotaciones y las exclusiones desde la mesa oficial durante un partido.
1: Vamos a conocer la predicción del tiempo para los 2 próximos días. El día de Ceuta mañana estará nuboso. Podría ser que se registrara alguna llovizna, sería de forma ocasional, y que, eso sí, las temperaturas no registren apenas cambios. En cuanto al viento, soplará del

levante moderado. Y el jueves el panorama meteorológico será muy parecido, nubes, posible llovizna también, con más probabilidades y mismas temperaturas. En cuanto al viento, igual, levante moderado. Son muchas y variadas las concentraciones, manifestaciones y muestras de desahogo y acompañamiento mutuo entre ciudadanos estos días, todo por la defensa de Ceuta. En tiempos complicados y de inquietud por falta de respuestas a todavía muchos interrogantes, hoy una de esas manifestaciones se ha celebrado en la Plaza de África con el objetivo de encender velas para echar luz ante tanta oscuridad. Con esa imagen de esta tarde nos despedimos. 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Pasen una buena noche y no olviden que mañana tienen una cita con esta casa, programación especial por el Día de Ceuta a las 12 menos cuarto, retransmisión del acto institucional al que pueden acudir. Es abierto hasta completar el aforo. Y por la tarde, desde las 7, programa en directo aquí por la manifestación y concentraciones en todo el país.

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son las señales horarias de las 11, aquí, en la Radio Pública de Ceuta. Seguimos poniéndote la mejor música.

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Siéntete All Right con los temazos de Christopher.

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